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1: Buenas, buenas, buenas, buenas, buenas, con cielo nublado y una intensa neblina, te diría, en esta mañana. Te damos la bienvenida, muy pero muy buenos días, con 18 grados, dos décimas de temperatura en la ciudad de Buenos Aires. Pesadito estancaba. ¿Qué pasó? ¿Qué pasó? ¿Se fue el invierno? No, mentira.
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1: Alex Ubago, Chichi Peralta en el comienzo. Seguimos con Paulina Rubio. Viene Basilos, Luis Miguel y hasta las 2 de la tarde, la mañana del fin de.

necesito selección, te necesito. ¿Cuánto tiempo más, Carolina Sivanto, que estás en los controles ahí conmigo hasta las 2 de la tarde y todo el público presente, toda Argentina presente, finalista? ¿Cuánto tiempo más dura esto? Un año más, ¿no? Seguimos con Mundial. Quiero clima mundialista toda la vida. Que no se termine más esto, por favor, te lo pido. Después vienen todos los problemas. Pero viste que es otra cosa, chicos. Faltan horas nada más. Bueno, hablamos dentro de un ratito. 22 de las 8, no podrás, Cristian Castro.

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0: Luis Miguel vino Cristian Castro. ¿Lo viste a Cristian? Qué gran. Este tiene una parte bien argenta, ¿eh? Cristian Castro en sus redes, con su gorrito argentino, su camiseta argentina en un silloncito. Bueno, la gente hermosa se merece todo lo más hermoso. Merecido, tenía solamente palabras de felicidad y agradecimiento ante el triunfo de la selección argentina ante Inglaterra. Así que, una vez más, gracias, Cristian Castro, y te seguiremos bancando, ahora más que nunca. No podrás, lo que escuchabas, Ricky Martin, Luciano Pereyra, que se va cantando Porque Aún Te Amo.
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Te cuento en autopista Riquieri, Riccieri, Jorge Newbery, autopista Ezeiza, Cañuela. Tránsito está normal, no hay demoras en ambos sentidos de circulación, pero hay mucha niebla, ¿sí? Así que, bueno, a menor velocidad de lo que va siempre si tenés que transitar por allí. Ruta Nacional 226, zona Mar del Plata, Balcarce, también tránsito.

0: manos. Visibilidad también reducida por niebla.
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Estoy leyéndolos en el WhatsApp de la radio, el 11-71-55-0-94-7. Están contentos, están felices ustedes, lo bien que hacen, lo bien que hacemos, lo bien que hacemos. Finalistas de mi corazón, les mando un abrazo, gracias por los buenos días, por los saludos, por la buena onda de siempre. Y este fin de semana, la verdad que se lo ve, sí, sorprendentemente bien. ¿Qué va a ser? Es así, Mari de Parque Avellaneda, siguen desde España, nos siguen saludando a pesar, viste, que mañana nos encontramos, pero che, mucho argentino también, no sé qué porcentaje tiene España, pero es muy alto de argentinos viviendo en España, así que se imaginan que va a haber toda una cosa ahí de encontrada de festejos y de tribunas diferenciadas. Así que un beso grande para todos. Bonita, Juanes Sebastián Yatra.

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1: 9:01, temperatura en la ciudad autónoma de Buenos Aires, 17 grados 5 décimas. No se puede creer, en pleno invierno, chicos, disfrutemos porque a partir de mañana empieza a descender nuevamente. Humedad altísima, 91%, cielo cubierto con neblina.
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0: Estamos arrancando esta hora en mucha radio. ¿Recién te enganchás? ¿Recién te despertás? ¡Qué lindo! ¿No tuviste que ir a trabajar hoy o entras más tarde? Buenos días, entonces. Para vos hay otros que están trabajando desde muy tempranito, otros que descansan en este fin de semana. Aquí estamos musicalizando tu mañana, estés donde estés, porque viste que el argentino nace y vive donde quiere. Así que desde donde estés podés escuchar mucha radio. Arrancamos esta hora con La Oreja de Van Gogh, 20 de enero.
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0: Bueno, si recién te despertás también y, bueno, tenés la posibilidad de ponerte a lavar ropa, por ejemplo. Yo te diría que hoy no es la mañana adecuada, pero nosotros igual te ponemos esta musiquita y vos andá viendo según, por supuesto, desde donde nos estés escuchando, porque hay una humedad increíble. Todo a pulmón, chicos, como dice Alejandro Lerner en mucha radio. Escuchamos.

Ahí estás escuchando la voz femenina, que es Leire Martínez, cantando junto a Sergio Dalma, en este caso La Cosa Más Bella, este tema de Eros Ramazzotti. Leire, que este año ha visitado la Argentina y que estuvo con mucha radio y con algunos de ustedes, gracias a los concursos que hace mucha, para acercarte a los artistas que escuchás siempre en la radio, cada vez que, ¿sabes?, vienen a hacer algún recital o tenemos posibilidad de acercarte a vos, alguna entrevista en vivo y demás, lo hacemos, ¿eh? Y la excusa es que juguemos un rato a través de un concurso. Siempre atentos. Te voy a contar, en este caso, de dos artistas y o bandas que van a estar muy pronto en los escenarios porteños, en este caso, así que te puede interesar por este motivo. Siempre atento, atenta a mucha radio. Franquito Colapinto, qué bien que estuvo cuando se le acerca a una periodista inglesa, cambiando de tema, ¿no?, y le dice: hola, hola, how are you? Bien, bien, un minuto de silencio. Así le contestó y la saludó. Ay, Franquito, Franquito, define la grilla a partir de las 11.

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0: Barrio fue una telenovela mexicana que por ahí algunos de ustedes la habrán seguido. ¿Qué fue el año? 1996. Estoy viendo que se vio el último episodio, el primer episodio. A ver, salió desde México el 14 de agosto de 1995. Bueno, y ahí estaba esta muchacha, que era una muchacha humilde, para aquellos que no ni siquiera saben el argumento. Hermosa, humilde, hermosa, carismática, muy simpática, seductora, que había crecido en la pobreza y que se dedicaba a ser recolectora en los basureros de la ciudad. Pero, ¿qué pasó? Telenovela. Bueno, el destino la llevó como sirvienta a una casa, en la casa de la familia de La Vega, en donde conocía al hombre de sus sueños. Y de allí el desarrollo de la novela. Y este era el tema principal, por supuesto, el de Thalía, la mexicana María, la del barrio. Lo que estás escuchando aquí en Mucha Radio 94.7.
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0: con este Un Mundo Ideal de Ricardo Montaner y Michelle. Bueno, algo te contaba hace un ratito de Franquito Colapinto, del saludo en realidad que le hizo a la periodista inglesa el otro día del triunfo con Inglaterra. Pero hoy está corriendo Franco, completó la última práctica del Gran Premio de Bélgica y va por la clase, va por la clasificación también él. Así que terminó 13, 13º en la tercera práctica libre del Gran Premio de Bélgica. Entonces, la clasificación de la Fórmula 1 que va a comenzar a las 11 de la mañana y que va a definir así la grilla.
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0: en relación al tren Sarmiento que está circulando limitado entre 11 y Castelar por problemas técnicos. Y en cuanto al tránsito en plena ciudad de Buenos Aires, tenés un corte parcial por un siniestro vial allí en Avenida Corrientes y Acuña de Figueroa. Prince Royce sonando en mucha radio cuando faltan 20 para las 10 de la mañana. Culpa al corazón.
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Donde hay música, lo que está cantando cuando faltan 9 minutos para las 10 de la mañana en mucha radio. Pero te voy a hacer un adelanto para que estés atento, atenta a todos los concursos que se vienen siempre en mucho radio, porque vamos a tener, entre otros artistas, entre otras bandas, claro está, pero algo muy importante que va a suceder antes de fin de año, y será aquí en Buenos Aires y por primera vez. El romance entre Maná y el público argentino, te adelanto que va a sumar entonces un gran capítulo antes de que termine este año, porque anunció su regreso al país, ¿sabes para cuándo? Para el próximo 10 de diciembre, y va a ser su primer concierto en River. Así que el show va a ser la oportunidad para ver a esta histórica banda. Atentos a mucha radio.

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1: Chicos, empezó a lloviznar, ¿eh? 17 grados, 3 décimas tenemos en la ciudad de Buenos Aires, o sea que ya desde la hora pasada hemos superado la máxima estimada para hoy, que era de 17, y el cielo está cubierto con llovizna.
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0: está cambiando, así se llama esta canción de Julieta Venegas con la que comenzamos esta hora en Mucha Radio. Sí, se viene Ricky Martin, viste, a modo de plus, porque ya estuvo en la Argentina con un éxito impresionante, pero se filtró un contrato que está a punto de firmar. Para el público sería gratuito, porque va a ser en la ciudad de Buenos Aires. ¿Viste? Tipo el rock show que le llaman ahora, como el que hizo Franquito Colapinto y demás. Bueno, una cosa así en plena ciudad de Buenos Aires. Así que sería antes de terminar el año, por supuesto que te vamos a mantener al tanto. Y sería como un plus porque ya estuvo este año también tocando aquí, y no solamente en Buenos Aires, sino en otras provincias, Ricky Martin. Julieta Venegas y Ricky Martin, que viene enseguida.
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0: que a mí está cantando Marcela Morelo en la mañana del fin de aquí en Mucha Radio desde Argentina para el mundo. Tenés la aplicación, ¿no? Si tenés a alguien afuera, en el exterior, en estos momentos que son tan como felices, sensibles y que tenemos tantas emociones encontradas, bueno, pasale el dato que pueden escucharse en la previa al partido de mañana de Argentina, la gran final, gran. En Mucha Radio con todos los clásicos de siempre, ¿no? Hoy Francia e Inglaterra por el tercer puesto a las 18:06 de la tarde, hora de Argentina.
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Ricardo Arjona con Gaby Moreno haciendo este clásico que se llama Fuiste Tú. Che, mañana es la gran final, gran, como decíamos, España, Argentina, Argentina, España. Pero vos sabés que la incógnita es, además de quién va a salir campeón, quién va a cantar el himno nacional. Y todavía oficialmente, por lo menos, no se dice nada. Sabés que en el último, en el 2022, cantó el himno Lali. Y por ahora estaba también, se hablaba de la Sole, pero parece que la Sole está casi descartada porque tiene que hacer otro recital, otro compromiso que ya tenía en otra provincia. Así que vamos a ver quién sale favorita.

0: pertenece al último álbum de Abel, ¿eh? Bien nuevito, es de este año. El álbum se llama como esta canción, Todo de mí.
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0: Me muero de amor lo que estás escuchando de Nati Oreiro en Mucha Radio. Te recuerdo que hoy, 18 de julio, se cumplen 32 años del atentado a la AMIA, el ataque más grave ocurrido en la historia de la Argentina. Hay homenajes allí y está, por supuesto, todos los alrededores cortados al tránsito, porque ahí viste que mucha gente, y veía un par de comentarios recién, que decían que no sabía qué pasaba, que a tiempo, bueno, en la semana fue tremendo también todos los alrededores, no se podía ir por Pueyrredón, para el lado de Santa Fe y demás, era por este motivo, porque todos los alrededores están cortados desde varias cuadras, así que ten en cuenta esto. Y hay un corte total por operativo de bomberos ahora también en Guardia Nacional entre Avenida Eva Perón y UBAC.
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Atentí si te gusta cantar o, bueno, lo haces por diversión y demás, y haces reversiones de clásicos, por ejemplo, como las canciones de Luis Fonsi, porque no te digo que pasa siempre, pero muy de vez en cuando Luis Fonsi es uno de los cantantes que suele compartir en sus redes sociales alguna versión que le ha gustado de alguna seguidora, algún seguidor, algún influencer. Me estaba acordando que fue, no sé cuántos años habrán pasado, 3-4 años, pasó una que tuvo un montón de reproducciones. No era exactamente esta canción, era otra, pero bueno, lo suele hacer Luis Fonsi. Por ahora estás escuchando Corazón en la Maleta.

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1: Mucha radio que llega junto a vos a las 11 de la mañana con 16 grados de temperatura, alta humedad todavía, así vamos a estar en este día sábado, 92%. Lo que sí dejó llover por ahora, cielo cubierto con llovizna en la hora anterior.
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1: Se viene el clásico de Luciano enseguida, se viene el clásico de Montaner, de Alejandro Fernández, de Thalía, de Luis Miguel, Patricia Sosa y algunos más. ¡Esa! Con Alejandro Sanz viene, ¿no? Sí, Shakira, la colombiana, haciendo La Tortura.

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0: Testigos del sol, que el sol salga para todos, sobre todo mañana. Por lo menos no va a llover, va a ir mejorando el clima y esperemos que mejore en todo sentido, ¿no? Pero hablando del clima, este fin de semana comenzó con un clima denso, húmedo, con mucha niebla, neblina, todo. Ya ahora se ha ido, pero bueno, quedó esta humedad espantosa. Hay precipitaciones en la ciudad de Buenos Aires por rato, lluvias aisladas es el pronóstico. En realidad, la humedad arriba del 95% va a seguir, pero va a empezar a mejorar a partir de mañana, por lo menos sin lluvia.
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0: Atrás quedó el clásico de Lerner, Testigos del Sol, y vamos a darle paso a Luciano. Pero se viene Jesse & Joy, Rake, Ricardo Montaner, Fernández Alejandro, con un clasicazo que es una balada que te va a gustar. Y ahora es así, Luciano, y así.

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0: invierno. Invierno que va a volver a sentirse, pero en un par de días. Hoy es el día como más cálido, si querés, en cuanto a temperatura de esta última semana. Pero bueno, mañana ya va a haber una pequeña baja de la temperatura máxima y mínima. Y después vamos a seguir con un poquito más de frío, chicos. Estamos en invierno, como están cantando los Rake aquí. A propósito, hablando de invierno, de frío que hubo en el fútbol local. Arrancó, viste que estamos todos con el Mundial, pero arrancó el fútbol local. Boca ganó por Copa Argentina. Lo de San Lorenzo. Riestra le amargó el regreso a Pipo Gorosito y eliminó a San Lorenzo por penales. Y después lo de River, Aldo Civi, que sorprendió a un River muy deslucido y lo goleó con total autoridad. Terminó River 1, Aldo Civi 3. Esto en cuanto al fútbol local.
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0: Mientras terminamos de escuchar esta versión del clásico de Marco Antonio Solís, Si no te hubiera sido, pero en la voz de Maná, te cuento que en relación al Tren Roca, hasta mañana domingo 19, inclusive, los andenes 2 y 3 de Plaza Constitución están inhabilitados por obras de infraestructura. Dale, avisado por ahí. No es que está cortado ni nada, pero hay dos andenes que están ahí inhabilitados. Y el Tren Roca que te contaba hace un ratito, ramal Ezeiza, que circulaba hasta Monte Grande, condicional a Ezeiza por una colisión con una persona en Ezeiza. Bueno, este ramal, entonces, del Tren Roca, ramal Ezeiza, está normalizado, todo ok por ahí. Lo que también está liberado al tránsito en la ciudad de Buenos Aires es Guardia Nacional entre Eva Perón y UBAC.
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regresa. Como hoy, sábado, en la ciudad de Buenos Aires, seguramente no va a regresar, pero el sol, por otro lado, siempre está. La quinta estación sonando en mucha radio. Faltan 12 para las 12 del mediodía. Estaba viendo que hoy la Paternal está festejando sus 122 años, así que saludamos a todos los oyentes que nos escuchan siempre desde la Paternal. Para quienes no son de Buenos Aires, les contamos que es uno de los, no sé si hay muchos barrios, que mantienen como su origen, ¿no? Su esencia. Barrio de casas bajas, veredas muy arboladas, árboles muy altos, se siente como ese aroma todavía a los árboles, que no sucede en muchos lugares de la ciudad de Buenos Aires. Así que nuevamente saludamos a todos los de la Paternal. Tenés a Diego Maradona como mural por cada calle que recorras. Hermosa la Paternal, un beso. Vamos a dedicarles a ellos, Luis Miguel. Amor, amor, amor.

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1: Mucha radio que llega con vos al mediodía, chicos, 12 en punto. Tenemos ahora en Buenos Aires 15 grados, 9 décimas de temperatura, humedad todavía alta, 89%. El cielo está cubierto, máxima para hoy 17, bajó.
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1: Bajó, decía, porque hoy llegamos a tener 17.5 y mira, ahora vamos por 15.9. Escuchamos a César Banana Pueyrredón, clásico, Conociéndote.

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Ricardo Arjona en este mediodía gris en la ciudad de Buenos Aires, 12:15. Y todavía siguen, te cuento, varias alertas por fuertes precipitaciones tras el temporal de tormenta y granizo que afectó gran parte de Buenos Aires, ¿eh? Además, la temperatura comienza a descender después del fin de semana, marcando esta despedida del falso veranito que estamos teniendo, que se mantuvo en la región durante toda la semana y que sigue por hoy. Ya mañana vamos a empezar a notar algún descenso de temperatura, aunque a partir del lunes bastante más. Misiones, Santiago del Estero, Santa Fe, Corrientes y Entre Ríos están todavía bajo alerta por tormentas aisladas fuertes, algunas severas. Para Formosa, Jujuy, Salta, La Rioja, Catamarca, San Juan y Mendoza rige una alerta por vientos, en este caso muy intensos. Y bueno, este fenómeno puede provocar importante reducción de visibilidad. Río Negro afectada por lluvias y nevadas. Lo mismo

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El impacto mundial que fue el tema de la bandera, ¿no? Tras el triunfo de la selección argentina sobre Inglaterra en las semifinales de este mundial, que ya, bueno, está llegando a su fin, nos queda mañana a nosotros. Pero sumó un nuevo capítulo, yo te diría, no solamente en Argentina, sino mundial. Se ha logrado que de Malvinas todo el mundo hable, ya sea para criticar, para elogiar, para apoyar o para no. Está todo el mundo hablando de la bandera, pero se cierra un poco el tema y está todo ok luego de que algunos jugadores celebraran. Recordemos que fue un hincha que tiró la bandera y uno de los jugadores, Lo Celso, la agarró y bueno, ahí quedó el tema de la bandera, reivindicando la soberanía argentina sobre las Islas Malvinas. Pero bueno, digo, se cierra porque el gobierno de los Estados Unidos fijó su postura y descartó cualquier cuestionamiento hacia la albiceleste, así que pulgares para arriba.

0: llegó el año pasado con Mi Norte, Mi Sur, su nuevo disco de estudio, una producción que marca el regreso con fuerza, con emoción. Tiene de todas estas canciones en este disco, ganas de cambiar, de innovar. 11 canciones y cuenta con muchas colaboraciones de artistas internacionales como Estopa, Miranda, Eden Muñoz. Y ahí está él, Manuel Carrasco, haciendo los dos. Diego Torres, Vas a quedarte.
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0: Con Paulina Rubio cantando Ni Rosas Ni Juguetes. Te recuerdo que hoy, en general, digo, este fin de semana, debido al receso invernal, viste que empiezan las vacaciones. Además, saludamos a los chicos, a los más jóvenes, además, que están en la universidad, no solamente a los chicos de primaria y secundaria, que van a empezar las vacaciones. Bueno, tendremos restricción de tránsito pesado en nuestras rutas y autopistas. Por ejemplo, hoy sábado empezó desde las 6 de la mañana y se extenderá hasta las 14 horas. En autovía y 2 y ruta 11, sin demoras en ambos sentidos de circulación.
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0: Maite, lo que estabas escuchando de Carlos Vives ante Juanes con Nelly Furtado haciendo Fotografía, una canción que siempre te acercamos también desde mucha radio. Sí, tengo novedades de Valeria, Valeria Lynch, que va a cerrar esta hora en la 94.7, pero te adelanto, se está preparando porque vuelve y va a ser... ¿Dónde va a ser? Te lo cuento enseguida, ¿sí? 10 minutos para las 13 horas.
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Tu boca y la mía, y te había adelantado que íbamos a cerrar esta hora con Valeria. Valeria, que ahora la escuchás en cada video que te aparece con uno de sus grandes clásicos, que es Me das cada día más. Pero mira, en alguna oportunidad hasta lagrimías, ¿o no? Con cada video es un hilo rojo, además hacia Diego Armando Maradona, ¿no? A 40 años de la conquista en México y, por supuesto, acompañando también la actual campaña albiceleste en la Copa del Mundo. Bueno, es una canción, dijo ella, que se reinventa siempre cada vez que hay un evento deportivo, sobre todo en los mundiales. La canción vuelve y en realidad nunca se fue porque es una canción que yo no puedo dejar de hacer en mis espectáculos. Pero en estos momentos es que cobra otra dimensión, dijo Valeria. Con más de 50 años de trayectoria la vas a escuchar para cerrar esta hora en Mucha. Una voz que atravesó generaciones, ¿no? Fronteras también. Valeria Lynch, que te adelante, está preparando su regreso a la ciudad de La Plata. La cita será el sábado 5 de septiembre en el Hipódromo. Concierto que ella misma anticipó. Es un concierto, dijo, donde no pueden faltar los éxitos, los clásicos. Voy a hacer también algunos temas nuevos. Y por supuesto que voy con toda mi banda, mis coros, con todo mi equipo, con toda la técnica, para hacer el mejor show posible, dijo Valeria. Y también contó, mi infancia la pasé ahí porque mis tíos vivían en La Plata, mis primos también. Así que va a ser una noche muy importante para mí y para el público. Fuera de mi vida.

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1: Mucha radio que llega a las 13 horas, un minuto con vos, Chin. Por suerte dejó de llover, está lindo. 16 grados 7 décimas, temperatura súper agradable para esta época del año. Humedad bajó, 84%, el cielo está cubierto.
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1: Y empezamos con Cristian, que celebró el triunfo de Argentina y ahí estaban todas sus fans, de todo el mundo en realidad. Y bueno, como él festejó, festejaban todas y todos. Así que le mandamos un beso desde aquí. Vamos a escucharla con este clásico que se llama Lloviendo Estrellas.

Ya que abrimos hoy esta hora con Cristian Castro, me había olvidado de decirte, por si no lo seguís en las redes o estás trabajando y no lo viste y eso, contaba yo que había celebrado Cristian Castro el pase de Argentina a la final del Mundial. Pero no te conté a través de sus redes sociales lo que puso. Él es el llamado Galleguito Feliz. Compartió una imagen en la que aparece con la camiseta argentina y lo acompañó con un mensaje en el que expresó su emoción y puso, se pasó, por eso lo quiero compartir con vos. Amor para quien amor merece. Argentina es la gran protagonista del fútbol mundial desde que nací. Argentina, te he querido siempre, escribió Cristian Castro. Muy bien, se merecía la mención, ¿eh? Y por otro lado, ya que lo estamos escuchando, sí, Ricky Martin también celebró el triunfo, los triunfos de la selección argentina, porque se lo vio en varias ocasiones, mostrando también públicamente su gran afecto por el país, ¿no? Ahí tenés el festejo también en sus redes, de manera eufórica, te diría, bien argenta la manera de festejar, y se viralizó en redes sociales bailando al ritmo de canciones de aliento para la selección albiceleste, además de aparecer con la camiseta oficial, ¿eh?

Ya que está cantando Como Quieres Que Te Quiera, Rosario, en mucha radio. Una que tiene que ver con el espectáculo, con el amor. ¿Volvió el amor? ¿Quién sería la nueva novia de Facundo Arana? Estaba tratando de ver, porque había algunos títulos y demás. Lo cierto es que, viste que su vida sentimental, él es muy reservado, pero volvió a quedar ahí en el centro de la escena luego de que surgieran versiones que lo vinculan con una nueva pareja. Una es una artista plástica que se llama Paula Barbini. Otros sostienen que se habría reconciliado con María Susini, que es la madre de sus hijos. Hasta el momento no hay, por parte de ninguno de los dos involucrados, ni de los tres, no confirmaron ni desmintieron las versiones que circularon en los programas de espectáculos, así que la incertidumbre está allí. Lo cierto que sabemos que él no quería separarse de su ex mujer, actual madre de sus hijos, obviamente, y seguiría la relación. Vamos a ver qué pasa.

en este mediodía. Sí, 28 minutos pasaron de las 13 horas. Te acompañamos hasta las 14 minutos antes para, bueno, acomodar a Tiki Barral, que es quien se va a quedar con vos hasta las 20 horas a hacer la tarde de mucha radio. Se viene Montaner, que felicitó y celebró también apasionadamente a la selección argentina tras su triunfo frente a Inglaterra, lo que le aseguró el pase a la final del Mundial 2026. Y ahí está, siempre, bueno, recordemos que él nació en Avellaneda, ¿no? Entonces compartió su euforia también a través de sus plataformas oficiales, publicó una foto luciendo la camiseta albiceleste y acompañó la imagen con un mensaje breve pero contundente. Otra final, dijo. Ay, gracias.

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0: dicen que se está, bueno, generando la creatividad argentina, ¿viste? Estoy viendo ya dos o tres verdulerías que hicieron camisetas argentinas con naranjas pintadas de celeste y blanco. Te imaginás que es la 10, también se ve el número 10, una original propuesta que llama la atención de vecinos, fanáticos argentinos de diferentes lugares. No sé si la viste, se está viralizando en redes sociales. Lo mismo está pasando en supermercados y demás. Ahí estamos con la albiceleste por todos lados. Te cuento que se levantó el corte que había en Autovía 2. Hace instantes había una reducción de calzada del kilómetro 45 al 46 en ambos sentidos de circulación por una manifestación social en la zona del peligro, porque había habido un accidente fatal donde falleció una chiquita el jueves y, bueno, hicieron un corte. Ya está todo ok por ahora, se encuentra sin demoras en ambos sentidos.
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porque en la zona donde están está lloviendo y hay alerta de tormenta eléctrica. Debería haber empezado a las 12:30 en realidad de Argentina, pero ahora se trasladaron a una zona segura y están haciendo tareas de gimnasio y eso hasta que las autoridades den el visto bueno con las condiciones normales. España directamente suspendió la práctica por la tormenta. Luis de la Fuente decidió que no trabajen hasta nuevo aviso. Así que, por ahora, con esto nos despedimos. Saludamos al equipo de Mucha Radio en la edición Máxima Quieira, coordinación Camila Galván, dirección general Gisela Marciota, mi compañeraza como siempre, que estaremos, bueno, mañana en la previa, otra previa, porque ya vivimos juntas el triunfo mundial 2022, chicos. Estábamos trabajando, lo compartimos junto a vos. Me acuerdo que lloramos, gritamos, nos abrazaba, como locas, como locas. Bueno, mañana se viene otra final, querida compañera. Aquí estaremos acompañándote desde las 8 de la mañana hasta las 14, como siempre, en la previa de otra gran final argentina. Que tengas una buena tarde de sábado. Te quedás con Tiki Barral, Cholo Gómez en los controles. Buen sábado, hasta mañana. Y baila, baila, como dice Chayanne. Dale, beso con ruido. ¡Mua! Chao.

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1: Las 2 de la tarde en punto. Hola, hola, hola, hola, ¿cómo les va? Qué alegría inmensa volver a encontrarnos en el fin de mucha Radio 94.7. Estamos todos listos para empezar a disfrutar de todos los clásicos en español, claro que sí. Y en la previa de la final del mundo que va a disputar la selección nacional. Quédate con nosotros.
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1: Está Cholo Gómez en los controles, ¿todo bien, Cholito? Muy bien, estamos todos contentos, bien arriba y vos también preparadísimo para disfrutar de un fin de semana hermoso. Abre esta hora, Sergio Denis.

Richie Peralta poniéndole mucho ritmo este sábado 18 de julio, hasta que lo pierde. Se llama este temazo que suena a las 2 de la tarde, 8 minutos. 17 grados una décima es la temperatura en la ciudad de Buenos Aires. Está lindo, el cielo cubierto, vientos del sur, atenti porque se siente ahora un poquito más el fresquito después de un día de tanta humedad como el de ayer. Vientos del sur a 13 kilómetros por hora. Y vos ya te estás comunicando con nosotros a través de nuestro WhatsApp, 11 71 55 0947. Ahí me contás quién sos y desde dónde nos estás escuchando. Ahora llega Luis Miguel, Dame.

Las 2 de la tarde, 17 minutos, y Eros Ramazzotti nos canta Una emoción para siempre. Emocionante es todo lo que estamos viviendo nosotros en este Mundial 2026. Impresionante lo que ha logrado Argentina frente a Inglaterra. Y ahora se viene el último tramo, el último pasito. Y estamos todos, me imagino, con mucha ansiedad, con mucha emoción también por lo que se va a vivir mañana a partir de las 4 de la tarde. De Eros Ramazzotti pasamos a Sandra Mianovich, que se va subiendo de a poquito a este escenario con un temazo, uno que sabemos todos. Por eso, subís el volumen de la radio y cantas junto a ella, Soy lo que soy.

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Ricardo Arjona nos canta Mujeres. Y si hablamos de artistas que celebraron el triunfo de la selección nacional en el Mundial, fue precisamente el guatemalteco, uno de los primeros en poner en su cuenta de Twitter qué era lo que estaba sucediendo. Cada vez que Argentina metió un gol, él lo publicó al instante. También lo hizo en Instagram y después se mostró festejando el segundo gol, sobre todo de Argentina. Se lo vio realmente muy, muy emocionado. Puso una foto suya con la camiseta de la selección, con los brazos extendidos, de perfil, por supuesto, celebrando el triunfo y el pase a la final. Tenemos canciones para todos los gustos, por eso ahora llegan Donato y Estefano y nos dicen: Estoy enamorado.

0: Geografía nos canta la oreja de Van Gogh cuando faltan 20 minutos nada más para llegar a las 3 de la tarde. Y yo me pregunto, ¿en qué andarás vos? ¿Cómo estarás transitando este sábado? Quiero que me lo cuentes a través de nuestro WhatsApp. Yo aprovecho para contarte que está bajando la temperatura en Capital Federal. 16 grados 4 décimas. El cielo se mantiene cubierto y hay vientos del sur a 10 kilómetros por hora. Ten en cuenta que hay pronóstico de lluvias aisladas y tormentas por la noche. Mañana domingo, 10 de mínima, 15 de máxima es lo previsto, con tormentas y chaparrones por la mañana, pero por la tarde ya van a cesar esas lluvias, si bien el cielo se va a mantener muy, muy gris. Y para el lunes de la próxima semana también comenzamos con el cielo nublado y lluvias aisladas hacia la tarde-noche. Ese día la mínima será de 10 grados y la máxima de 13.
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0: minutos faltan para las 3 de la tarde y Maná nos canta Oye, mi amor. Oíme vos a mí porque mira, cuando te diga cuál es el premio que van a llevarse los campeones del mundo, nunca en la vida vamos a ver una cifra similar, ¿eh? Porque claro, compiten por la gloria, pero también se llevan una fortuna. Fíjate que el que gane el mundial se va a llevar 50 millones de dólares, pero además van a tener un anillo propio que es solamente para los campeones. Es una colección conmemorativa y personalizada, estilo NBA, la que le dan a los ganadores de la NBA. Van a ser más o menos 2.000 anillos, pero 30 van a ser entregados al plantel campeón. Los restantes, adivina, van a ser vendidos o subastados con licencia oficial de la FIFA. Aquí estamos en el fin de Mucha Radio 94.7, hoy Mucha Temática Mundial 2026.
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1: Las 3 de la tarde, un minuto, empezamos a transitar una nueva hora imperdible. Si recién te estás sumando, quédate con nosotros porque en un ratito nada más va a sonar, mirá, Patricia Sosa, Ana Belén, Paulina Rubio, Vicentico y un montón de artistas más. Quédate con nosotros hasta las 8 de la noche.
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1: Y mientras tanto, me seguís mandando tu mensajito al 11-71-55-0-94-7. Abre esta nueva hora, Rosana, y nos dice, mi trozo de cielo.

A las 3 y 10 de la tarde, Polo Montañés nos pone a bailar con un montón de estrellas. Así te imagino a vos, en casa o a lo mejor en tu lugar de trabajo, porque yo sé que hay mucha gente que todavía no comenzó el fin de semana. Nosotros te acompañamos, sea la actividad que estés haciendo en estos momentos. Aprovecho para saludar a Leonor de Adrogué, que me dice, acá estamos bailando sentadas mientras pintamos escalonetas y juegos bien argentinos. Me manda fotos de lo que hacen, es precioso, todo en madera. Ahí veo un metegol. Veo el auto de Colapinto. Me encanta lo que hacen. Felicitaciones, un beso enorme para ustedes. Y también está nuestro amigo Osmar, como siempre. Dice, nadie me separa de mucha radio. Ay, me dice, y menos si estás vos. Qué amoroso, querido Osmar. Un beso gigante, ¿eh? Quiero leerlos a través del 1171-55-0947. Y ahora es momento de Alex Ubago. Sin miedo a nada.

dice, presente en el fin de Mucha Radio, nos canta Tú, a las 3 de la tarde, 19 minutos. Bueno, atención que estamos todos muy eufóricos por la final del Mundial, obviamente, pero el día lunes es el Día del Amigo, y ya las consultoras estiman que el asado, la picada y la pizza van a ser las opciones preferidas para los festejos del Día del Amigo, con un gasto promedio de 40.500 pesos. Es una estimación, por supuesto. Cae lunes este año, que coincide justamente con el inicio de la primera semana de vacaciones de invierno en gran parte del país y, como te digo, un día después de la final. Esa coincidencia, dicen los especialistas, va a favorecer una mayor actividad en la gastronomía. ¿No sentís que estás de festejo en festejo? Estamos como desde el miércoles pasado celebrando. Y bueno, si todo sale bien, anulo mufa. Vamos a estar festejando el domingo, el lunes, el Día del Amigo y demás. Bueno, ojalá que todo vaya muy bien, se reactive el consumo también en este Día del Amigo 2026. Qué canciones hermosas que estamos compartiendo. Es momento ahora de Jarabe de Palo, Eso que tú me das. Eso.

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Solo importas tú, nos canta Franco de Vita. Qué linda canción que compartimos a las 3:30 de la tarde. 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Porque en esa fecha se va a presentar Emanero en el Teatro Argentino. 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Ahora llega Ricardo Montaner y nos dice: Yo puedo hacer en Mucha Radio.

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0: Nos ponemos a bailar con Ricky Martin y este vive la vida loca porque sigue bajando la temperatura. Hay que mantener el cuerpo caliente. 16 grados en estos momentos, pero hay vientos del sudeste a 6 kilómetros por hora y se siente el cielo cubierto con pronóstico de lluvias aisladas para lo que resta de la tarde y tormentas aisladas para la noche. Mañana domingo cerramos el fin de semana con chaparrones por la mañana, por la tarde va a dejar de llover, pero el cielo se va a mantener nublado y la máxima va a ser de 15 grados. Y ya para el lunes de la próxima semana, muchos ya comenzaron las vacaciones de invierno, por eso no tienen que llevar a los chicos tempranos a la escuela, pero otros tienen que levantarse igual para ir a trabajar, por supuesto. 10 grados de mínima para ese día, 13 es la máxima prevista, con lluvias aisladas hacia la tarde-noche. El martes pareciera que vuelve a salir el sol, con una mínima de 9 grados y una máxima que va a alcanzar los 13 grados.
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0: El mar más grande que hay, nos canta Patricia Sosa cuando faltan solamente 9 minutos para llegar a las 4 de la tarde. Una Patricia Sosa que está muy activa en sus redes sociales. Ayer justamente hizo un juego poniendo emojis para que la gente adivinara de qué canción se trataba. Y en este caso, con esta canción, puso un mar y puso una regla para que la gente supiera que estaba hablando de el mar más grande que hay. Hablando de Instagram, seguinos en @mucharadio. En un ratito te voy a contar, porque ya tenemos el ranking para que vos armes a través de nuestro Instagram. Pones en los comentarios qué canción es la que faltaría, pero te lo cuento en un ratito porque hoy estamos jugando con un artista muy, muy especial. @mucharadio en Instagram y en Facebook nos buscas como Mucha Radio 94.7 FM. Quédate, no te despegues, que estamos juntos hasta las 8 de la noche.
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1: Las 4 de la tarde en punto. Empieza la cuenta regresiva. Faltan exactamente 24 horas para la final del mundo que va a enfrentar a la selección argentina con España. Por supuesto, nosotros seguimos escuchando lindísimas canciones, pero también te vamos a ir acercando información respecto del mundial.
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1: Y ahora sí vamos a jugar a través de nuestro Instagram, @mucharadio. La artista elegida es Thalía, así que vamos a armar este ranking. Mira, yo te cuento, en el puesto número 1 está No me enseñaste, en el puesto número 2 A quién le importa, y vos nos tenés que poner en los comentarios cuál es el puesto número 3, esa canción que no puede faltar en el top 3 de Thalía. @mucharadio en Instagram. Ahora suena Alejandro Sanz con Aquello que me diste.

Mi bombón, canta Cabas en el comienzo de esta nueva hora. 8 minutos pasan de las 4 de la tarde. ¿Qué estás haciendo? ¿En qué andas? ¿Cómo estás disfrutando de este sábado? ¿Qué es lo que armaste de plan para este día? Contámelo todo a través del 11-71-55-0-94-7. Tenemos canciones para los que tienen ganas de estar este sábado bien, bien arriba, porque tienen la energía ya desde el miércoles, después del triunfo de Argentina. Tienen ganas de cantar y de bailar. Y otros románticos, como siempre. Nos encantan todos los clásicos en español que suenan en mucha radio. Y por eso ahora recibimos a Reik, que nos dice Yo quisiera en la 94.7.

Suena Cristian Castro con Amor. Nos vamos de viaje virtualmente a Rosario. Yo te digo la obra de otra galaxia de mi ciudad. ¿La viste? ¿La conoces? Es el mural justamente que está en la ciudad natal del 10 argentino, que ahora está absolutamente renovada. No solamente porque le pusieron intensidad a los colores, que obviamente se van desgastando con el paso del tiempo, sino también porque le agregaron detalles que antes no tenía. Por ejemplo, las tres estrellas, tenía dos estrellas del escudo de la camiseta argentina y ahora lo actualizaron, por supuesto, con la obtención del Mundial de Qatar 2022. Y además le agregaron un enorme mensaje que dice gracias, ¿no? Una expresión que de alguna manera sintetiza el vínculo entre Rosario y el futbolista. Está frente al monumento a la bandera. Yo hace mucho, mucho que no voy a Rosario, no lo pude ver, por supuesto, pero a lo mejor vos sí y ahora lo vas a ver mucho mejor. Tiene 500 metros cuadrados de superficie este mural y sin duda es una parada obligada para los locales y para los turistas que visitan esta linda, linda ciudad. Las 4 de la tarde, 17 minutos. Cuántas canciones hermosas que estamos compartiendo. Vos podés pedir la tuya también a través de nuestro WhatsApp. Subí el volumen, que suena David Bisbal y nos dice Esclavo de sus besos.

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Julieta Venegas nos dice andar conmigo a las 4 de la tarde, 27 minutos. Es multifacética la artista mexicana porque acaba de presentar su primer libro. Se llama Norteña, Memorias del Comienzo. Es una obra donde ella eligió reconstruir los momentos que marcaron su relación con la música, desde su infancia allí en Tijuana hasta los primeros pasos que la llevaron a convertirse en compositora. No es una autobiografía, ella se encargó de aclararlo, no está centrada, digamos, la obra en fechas y logros profesionales, sino más bien es una exploración personal sobre las razones que la llevaron a dedicar su vida a la creación musical. Seguramente el lanzamiento de este libro va a tener mucho, mucho éxito, porque de alguna manera también habla de sus raíces, de su identidad musical, de las experiencias que influyeron en su trayectoria. Más que interesante, el libro Norteña, Memorias del Comienzo, de Julieta Venegas. Seguimos nosotros con más canciones y estamos juntos hasta las 8 de la noche. Ahora es momento de Camila, que nos dice coleccionista de canciones en el finde de Mucha Radio 94.7.

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Ay, qué ganas de hacer el coro que, que trae Maná. Clavado en un bar es lo que estamos escuchando cuando faltan 15 minutos nada más para las 5 de la tarde. Y vamos a actualizar los datos del tiempo aquí en la ciudad de Buenos Aires. Vos sabés que sos nuestros ojos en la calle. Y si ves caer alguna gotita, porque el Servicio Meteorológico Nacional dice que hay pronóstico de lluvias para esta tarde y tormentas aisladas para la noche. 16 grados una décima es la temperatura actual. El cielo gris, cubierto, y vientos del sudeste a 15 kilómetros por hora. Mañana domingo también se esperan chaparrones durante la mañana. Por la tarde, si bien no va a llover, el cielo se va a mantener muy gris y la máxima va a alcanzar los 15 grados. Ya para el próximo lunes, mínima de 10 grados, máxima de 13 con lluvias aisladas hacia la tarde-noche. En general, toda la próxima semana va a estar marcada por el cielo nublado, con mucha intermitencia y mucha inestabilidad, así que tenelo presente. Y a nivel país, ni te cuento, hay unos contrastes térmicos bárbaros, porque ayer, por ejemplo, en Salta hizo 35 grados, en Formosa 34, con vientos del norte, pero en la Patagonia, ya para hoy, hay alerta amarillo por lluvias, hay nevadas también en Mendoza. Bueno, el país está así medio loco en general. Quédate con nosotros. Que llega Juanes, nada valgo sin tu amor.

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1: Hoy está muy difícil armar el top 3 con Thalía, ¿eh? Están diciendo que puede ocupar el puesto número 3 arrasando, Piel Morena, también Amor a la Mexicana. Bueno, vos seguís votando a través de Instagram, @mucharadio. Ahora, Chayanne.

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2: Las 5 de la tarde, un minuto. Hoy más que nunca el día se presta para prepararse unos buenos mates y quedarse escuchando el fin de Mucha Radio 94.7. Es un planazo para este sábado 18 de julio. Contame a quién tenés ganas de escuchar en el comienzo de esta nueva hora. Comunicate a través de nuestro WhatsApp.
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esas miradas que atrapan, es lo que nos cuenta Axel en esta canción que suena a las 5 de la tarde, 9 minutos. ¿Sabías que viajar puede costarte menos de lo que pensás? 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Y en este viaje imaginario que nosotros te proponemos, recibimos a Ricardo Arjona. Nos canta Realmente no estoy tan solo en el aire de Mucha Radio.

Suerte tiene él, canta Luciano Pereyra. Y él no sé si tiene suerte, pero sí está muy contento. Hay fecha, chicos. Se viene el casamiento del año. La fecha elegida es el 18 de diciembre. Estoy hablando de la boda de Rodrigo de Paul con Tini. Esto es él. Una fecha que para nada es casual, sino que coincide nada menos que con el cuarto aniversario de la consagración de la selección argentina en el Mundial de Qatar 2022. Para Rodrigo de Paul era una fecha importante y por eso la eligió. Dije fiesta, fiestón se viene. $1,000,000 es lo que se calcula que van a gastar. Se va a hacer en un predio de Exaltación de la Cruz muy conocido, que tiene una capilla propia, es decir, que van a realizar la ceremonia religiosa y después van a pasar la parte de la celebración posterior. Lionel Messi va a ser uno de los invitados de honor, por supuesto, pero también va a estar Chris Martin, el líder de Coldplay, Alejandro Sanz, Ricky Martin, por supuesto, el resto de los integrantes de la escaloneta también, y un montón de artistas más. Fiestón se viene el 18 de diciembre, ahora sí, confirmadísimo. Y nosotros desde aquí celebramos el amor.

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1: Son las 5:30 de la tarde y quiero saludar a Mario que nos está escuchando desde Bahía Blanca a través de FM 93.1. Me cuenta que allí, después de una mañana gris y con alguna llovizna, salió el sol. ¡Qué bueno! Está disfrutando de la música de la 94.7 y pide algo de Eros Ramazzotti. Querido Mario, quédate porque en unos minutos llega el artista italiano al aire de Mucha Radio 94.7. Pero ahora subimos todos el volumen que llega un temazo. Es de La Ley, se llama El Duelo y la escuchas en Mucha Radio, la radio de todos los clásicos en español.

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0: Coti a las 5 de la tarde, 41 minutos, y sigue bajando la temperatura en Capital Federal, 15 grados 8 décimas a esta hora. El cielo que se mantiene cubierto, y lo que se mantiene principalmente es el pronóstico de lluvias aisladas. Hacia la noche se esperan tormentas, tenerlo en cuenta. Ahora hay vientos del sudeste a 12 kilómetros por hora, la humedad altísima, 90%. Mañana domingo también vamos a amanecer con lluvias y tormentas. Por la tarde va a dejar de llover, pero el cielo se va a mantener nublado y la máxima va a ser de 15 grados. Para el próximo lunes, momento para muchos de ustedes de volver a la rutina, 10 de mínima, 13 de máxima, con pronóstico de lluvias aisladas hacia la tarde-noche. Lamentablemente se viene una semana completita con el cielo gris, gris, gris. Hay que ver cuándo vuelve a salir el sol aquí en la ciudad de Buenos Aires. Quédate con nosotros que estamos juntos hasta las 8.
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0: ¿Cómo te extraño, mi amor? Canta Café Tacuba cuando faltan solamente 8 minutos para llegar a las 6 de la tarde y ya están saliendo a la cancha los equipos que van a disputar el bronce de este Mundial 2026. Estoy hablando de Inglaterra y Francia. Y mientras tanto, Scaloni parece dar indicios de cómo se va a parar el equipo argentino, ¿eh? Entregó 13 pecheras en total, le dio 10 a los titulares del otro día ante Inglaterra. Le dio a Giovanni Lo Celso y a Rodrigo De Paul. Y fíjate vos que la novedad fue que le entregó una a Gonzalo Montiel y no a Nahuel Molina. Atención con esto, que parece que ya estaría definido el equipo que va a enfrentar entonces la final del Mundial 2026. Quédate con nosotros porque tenemos un montón de canciones para regalarte, tenemos más información y estamos pasando un hermoso sábado juntos aquí en el Finde de Mucha Radio 94.7.
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1: Las 6 de la tarde, 1 minuto, empezamos a transitar una nueva hora juntos. 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
1: Atención, porque yo sé que en esta nueva hora hay un montón de temas que vos no te querés perder. Va a llegar Luis Miguel, por ejemplo. También Abel Pintos. Va a sonar Ricardo Montaner, Ricky Martin y un montón de artistas más. ¿Y sabés quién abre esta nueva hora? Porque ya estamos escuchando estos primeros acordes inconfundibles. Estamos hablando del queridísimo Sergio Denis, muy pedido siempre por todos ustedes. El tema se llama Te quiero tanto, no me preguntes más y suena en Mucha Radio.

Muñeca cruel nos canta Enrique Iglesias cuando pasan 8 minutos de las 6 de la tarde. Vos seguramente todavía tenés el mate en la mano. Estamos transitando un fin de semana. Ay, no sé cómo decirte. Algunos estarán muy tranquilos, otros estarán con la ansiedad por esperar justamente el partido de mañana. Todavía no sabemos quién canta el himno nacional argentino a esta hora. Viste que estaba dirimiéndose entre Lali Espósito, María Becerra. Se mencionó a Soledad también en un momento. ¿A vos quién te gustaría que lo cantara mañana antes del encuentro ante España? Contámelo también, a través del 11-71-55-0-94-7. Llega una dupla fantástica. El Canto del Loco y Alejandro Sanz cantan Volverá.

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te puedes marchar, canta Luis Miguel a las 6:15 de la tarde. Qué lindo es tener al Sol de México en el fin de Mucha Radio 94.7. Y ya que lo estamos escuchando a él, te quiero hablar de otro gran artista, un número uno, Diango, que viene a nuestro país presentando su Amigo Diango Tour Un Poco Más. Así se llama este espectáculo que se va a llevar adelante en el Teatro Gran Rex. ¿Cuándo? El 4 y el 7 de octubre vos lo vas a poder disfrutar si te quedás escuchando Mucha Radio 94.7. Ya te vamos a decir cómo tenés que hacer para ganarte los accesos y disfrutar de este gran artista.

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Volver a empezar nos canta Alejandro Lerner a las 6 de la tarde, 26 minutos. Antes sonaba Shakira, que está calentando motores porque mañana va a ser parte del cierre del Mundial junto a un montón de artistas. Va a estar Madonna también, Justin Bieber, BTS, algunos artistas locales de Estados Unidos. Anunciaron que van a participar personajes como los Muppets y Plaza Sésamo. Pues sabés que va a haber un show al comienzo, un show en el entretiempo y un show al final también, que va a contar con la participación de Robbie Williams, Laura Pausini y algunos actores también de Estados Unidos. Bueno, se viene un show, vos sabés que Estados Unidos lo quiso hacer al estilo Super Bowl, por eso tanto show en el comienzo, en el medio y en el final del Mundial 2026. Qué lindo es que llegue Abel Pintos al aire de Mucha Radio 94.7 y llega para decirnos la llave.

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1: Buenas noches.

Torero nos canta Chayanne y le ponemos mucho ritmo. Estamos bien arriba. Tenés una sonrisa en la cara, ¿no es cierto? Sí, sí, claro que sí. 3-0 está ganando Inglaterra sobre Francia en lo que es el partido en el cual se disputan la medalla de bronce. Todavía no terminó el primer tiempo, van 37 justamente de esta primera parte. 15 grados 2 décimas la temperatura en la ciudad de Buenos Aires, el cielo está cubierto y hay vientos del sur a 19 kilómetros por hora. Atención porque se puso fresquito el día, hay que abrigarse. Si tenés algún plan, abrigate. Mañana domingo, mínima de 10 grados, máxima de 15, con pronóstico de tormentas fuertes, chaparrones durante todo el día. Es altísima la probabilidad de lluvias durante la jornada de mañana. Y para el lunes nos esperan 9 de mínima, 13 de máxima, con lluvias aisladas durante la tarde. ¿Qué va a ser? Se viene una semana de invierno, bien, bien de invierno, y hay que abrigarse. No nos queda otra. Ahora suena Ricardo Montaner.

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0: encanta esta canción de Ricky Martin, se llama María y nos hace volver al año 1995. Sin duda, uno de los mayores éxitos de la carrera de este gran, gran artista que dice presente en el fin de Mucha Radio 94.7. Te actualizo, está terminando el primer tiempo, ya terminó, de hecho. 4-0 gana Inglaterra frente a Francia. Todavía resta la segunda parte para ver, bueno, quién se queda con el bronce de este mundial. Quédate con nosotros hasta las 8 de la noche.
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1: Las 7 de la tarde en punto. Empezamos a transitar la última hora de este finde de Mucha Radio edición sábado. Atención que mañana juega Argentina, pero como siempre te decimos, la música nunca se detiene y aquí vamos a estar en vivo para seguir haciéndote compañía durante todo el fin de semana.
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1: Quiero empezar esta nueva hora saludando a Verónica, a Yelena, a Abigail y a Robert, que son los chicos de la farmacia de Villa del Parque, que están siempre, siempre del otro lado. A ellos les hubiera gustado que ganara Francia. Igual todavía no está todo dicho, ¿eh? Un 4-0 por el momento.
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Pasan 8 minutos de las 7 de la tarde, un Alex Ubago que, ¿sabés qué? Inicia una gira internacional. Estamos rezando porque pise suelo argentino. Sabemos que incluyó Lima, va a tocar suelo peruano. Está celebrando 25 años del lanzamiento de su primer disco, ¿Qué pides tú? Y por eso esta gran, gran gira que se viene en el mes de agosto. Todavía la República Argentina no está confirmada, pero seguramente lo tengamos en nuestro país también. Tenemos más canciones, más artistas, más información y estamos juntos hasta las 8 de la noche. Ahora es turno de Miguel Bosé, que llega con un clasicazo. Amante Bandido suena en mucha radio.

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Las 7 de la tarde, 16 minutos. Sebastián Yatra nos canta Tacones Rojos en el finde de Mucha Radio 94.7. Que si tenés tiempo de mandarme tu mensajito, pero claro que sí, nos seguimos haciendo compañía mutuamente hasta las 8 de la noche. Nuestro WhatsApp es el 11-71-55-094-7. Y para vos que ya hiciste todos los planes de sábado y estás tranquilo, tranquila en casa, llega a continuación Cristian Castro con Vuélveme a...

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Aprender a volar, nos canta Patricia Sosa cuando nos acercamos a las 7:30 de la tarde. Yo quiero saber en qué estás vos, ¿eh? Si todavía extendiste el horario del mate o, bueno, ya estás pensando en el plan de esta noche. ¿Habrá alguna previa para el partido de mañana, juntarse con amigos, con familiares? ¿Cómo lo vas a vivir? Estamos ya a horas de que comience esa gran final entre Argentina y España. Por el momento, bastante bien repuntó Francia, 3-4 ahora frente a Inglaterra.

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clasicazo de Donato y Estefano, en este caso interpretada por Thalía y Pedro Capó. Estoy enamorada, se llama esta canción hermosa que suena a las 7 de la tarde, 43 minutos. Se puso fresca la noche y en cualquier momento llegan las tormentas a la ciudad de Buenos Aires. 14 grados 9 décimas es la temperatura actual. Hay vientos del sudeste a 12 kilómetros por hora. El pronóstico de lluvia se mantiene para mañana desde la madrugada hasta la tarde. La mínima será de 10 grados y la máxima va a alcanzar los 15 grados. Y ya para el próximo lunes, en el comienzo de una nueva semana, cuando muchos de ustedes tienen que volver a la rutina, se esperan lluvias aisladas por la tarde. El cielo va a estar muy gris durante todo el lunes y la máxima va a alcanzar los 13 grados. Ya para martes, miércoles, jueves también el cielo se va a mantener mayormente nublado. Veremos si existe la posibilidad de que salga, aunque sea algún rayito de sol, durante los próximos días. Ojalá así sea. Ahora es momento de recibir a La Oreja de Van Gogh. Nos cantan Dulce Locura en Mucha Radio.

vuelve, nos canta Axel cuando faltan solamente 7 minutos para llegar a las 8 de la noche. Eso quiere decir que de a poquito nos tenemos que empezar a despedir, pero sabes que volvemos mañana, claro, a partir de las 2 de la tarde para cerrar el fin de semana con un montón de clásicos en español. Gracias Cholo Gómez, que estuvo en la operación técnica. Le agradecemos a nuestro editor Maxi Maquieira. En la coordinación está Camila Galván. La dirección general es de Gisela Marciota y yo soy Tiki Barral. Fue un placer enorme haber estado durante todo este sábado junto a todos ustedes. Y mañana recuerden la nueva cita, de 14 a 20 en la edición domingo del fin de Mucha Radio 94.7. Nos vamos con 14 grados 9 décimas de temperatura y recuerden que la música no se detiene nunca, así que se quedan en la 94.7. Cierro diciendo aguante Argentina y vivamos con todo esta previa. Los dejo con Jarabe de Palo. Chau, chau.

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